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2: Seis de la mañana más 31 minutos. Muy buenos días a toda la comunidad del archipiélago de San Andrés, Providencia y Santa Catalina. Sean bienvenidos y bienvenidas a una edición más de Morning News a través de los 102.5 del FM y también por nuestro Facebook Live de Good News Radio Station, Morning News, Island Freenham News y por supuesto el portal Paréntesis, además de nuestros sitios web www.sitegoodnewsradio.com y www.parentesisdigital.com. Los invitamos a que nos sigan en redes sociales, nos encuentran de la siguiente manera: Good News Radio Station, Morning News, Island Freenham News y por supuesto Paréntesis, portales alternativos que traen las noticias de San Andrés, Providencia y Santa Catalina. Hoy es jueves 6 de agosto del año 2026. Y durante los siguientes minutos estaremos con ustedes junto a todo el equipo de profesionales de Morning News. En los controles, el gran Kyle Morales, y en la presentación de este espacio, mi compañera Shani Williams, junto a quien les habla Juan David Herrera Menaz. Estaremos con lo más importante, lo más destacado de la actualidad noticiosa del territorio insular para que usted inicie el día de la mejor manera. A las 6 de la mañana más 32 minutos aprovechamos para saludar a todos nuestros oyentes de diferentes partes del mundo, en los Estados Unidos, Canadá, Gran Caimán, Argentina, también a nuestros oyentes en el territorio nacional, en Bogotá, Medellín, Cali, Pereira, Barranquilla, Cartagena, Sincelejo, además del departamento de Córdoba y por supuesto a todos nuestros oyentes en San Andrés, Providencia y Santa Catalina. Son las 6 de la mañana más 33 minutos. Y como siempre vamos a ponernos en manos del Señor, oremos. Al oír su nombre, toda rodilla se doble en el cielo y en la tierra. Cerremos los ojos por un instante, pongamos todas las manos juntas para dar gracias a Dios por todas las cosas que Él nos provee. En Él depositamos nuestra confianza y pedimos en estas horas su presencia para que nos acompañe, porque diariamente Él infunde en nosotros el amor, la fraternidad, la reconciliación, la justicia y, lo más importante, el perdón a nuestras faltas cuando lo hacemos de corazón. Gracias, Señor Jesús, por un nuevo día. Gracias por tu bondad y por tus bendiciones. Pedimos a nuestro Creador especialmente por nuestra audiencia, por los que aquí laboran y especialmente por cada uno de los habitantes de este archipiélago. Oh Dios, solo danos fuerza para afrontar este día. Pido en el nombre de Jesús bendigas todo lo que piense, hable y comunique a través de esta estación radial. Pido a renueve nuestras fuerzas para hacer nuestro trabajo, allanado el camino para acercarme cada día más a ti y por este medio mostrar tu rostro a mi audiencia. Finalmente pido doble bendición para la familia de este archipiélago. Cuide y protege nuestros hogares. Señor, tú eres mi Dios y mi todo. Para ti, oh Dios, toda la gloria y la honra. Gracias, Señor, por el pan de cada día. Gracias por tu bondad y tus bendiciones. Pido, Señor, pases tu mano sanadora por quienes se encuentran afligidos con una enfermedad. Por favor, restáurale la vida. Todo esto se lo pedimos en el nombre del Padre, del Hijo y del Espíritu Santo. Amén. Y cuando son las 6 de la mañana más 34 minutos, vamos a revisar el pronóstico de las condiciones meteorológicas y oceanográficas de acuerdo al reporte del CIOH de la Armada Nacional, para que todo el gremio marítimo y también los bañistas tengan información clara acerca de cómo estará el clima durante este día jueves 6 de agosto del año 2026. Mucha atención. Para el área costera Se estima condiciones de nubosidad variada con precipitaciones ligeras o lloviznas durante la jornada. La temperatura ambiente oscilará entre los 28 grados Celsius y los 29 grados Celsius. Viento de dirección noreste con velocidades de 15 a 16 nudos. Para el área marítima, mucha atención. Se estima condiciones de cielo muy nuboso con lluvias ligeras intermitentes. Vientos de dirección sureste con velocidades de 2 a 17 nudos. De acuerdo al reporte del sello H, la altura significativa de la ola oscilará entre los 1,3 y los 2,6 metros, de acuerdo a este reporte de la Armada Nacional del COH. 6:36 en el plano aéreo, mucha atención, los aeropuertos internacionales Victor Abraham Hodgson de la isla de San Andrés y el Irving Howard del municipio de Old Providence están operando con total normalidad. 6:36, vamos a revisar nuestros titulares.
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2: El municipio de Old Providence están operando con total normalidad. 6:36, vamos a revisar nuestros titulares.
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0: capturado un hombre por documento falso en la isla. Fue capturada una persona por el delito de fraude a resolución administrativa. Sopesa responde a los cuestionamientos ciudadanos por interrupción del servicio de energía. Se realizó un nuevo consejo de seguridad con miras a preparar las acciones para este 7 de agosto. Brad Bay habilitó nuevamente uno de sus baños públicos de la playa. Colegios del archipiélago avanzan y afianzan sus conexiones con el Gran Caribe. Y en información deportiva continúan los juegos intercolegiados en el territorio insular. Esto y muchas más noticias en Morning News a través de nuestro Facebook Live de Good News Radio Station, Morning News, Island Freenham News y el portal Paréntesis, además de nuestros sitios web www.saigoodnewsradio.com y www.paréntesisdigital.com. 6 de la mañana más 38 minutos, no se desconecten.
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1: Seis de la mañana más 48 minutos. Continuamos en Morning News a través de nuestro Facebook Live de Good News Radio Station, Morning News Island, Freenham News, además de Paréntesis, y por supuesto nuestros sitios web www.saigoodnewsradio.com y www.parentesisdigital.com. Invitamos a toda la comunidad a que nos comenten en nuestra transmisión en vivo a través de Facebook con sus inquietudes y también sus preguntas con relación a las noticias y al acontecer isleño. Los estaremos leyendo. 6 de la mañana más 48 minutos. Mucha atención. Iniciamos el desarrollo informativo. La Policía Nacional en San Andrés, a través del señor comandante del Departamento de Policía, el coronel Jaime Cebelo Totena Girón, participó activamente en el Consejo de Seguridad realizado en las últimas horas con las autoridades departamentales, con el propósito de coordinar acciones preventivas y operativas para garantizar la seguridad, la convivencia y el orden público durante las conmemoraciones del 7 de agosto, es decir, del día de mañana. Durante el encuentro se revisaron las estrategias de vigilancia, control y atención a la ciudadanía, reafirmando el compromiso, dice la institución, de trabajar de manera articulada para garantizar la seguridad de visitantes y propios en esta fiesta patria en un ambiente seguro y en paz. La Policía Nacional invita a la comunidad a participar con responsabilidad, respetar las normas y reportar cualquier situación que pueda afectar la tranquilidad y la convivencia ciudadana. Y en otras noticias, mucha atención, capturado un ciudadano por el delito de uso de documento falso. En desarrollo de actividades de registro, control y verificación de documentación a personas y vehículos, unidades de la Policía Nacional requirieron a un ciudadano para la presentación de los documentos exigidos para la conducción de un vehículo automotor. Durante el procedimiento, el ciudadano presentó una licencia de conducción que, al ser inspeccionada físicamente por los uniformados, evidenció inconsistencias en sus características de seguridad. Entre las irregularidades observadas se encontraron anomalías en la calidad de impresión, hologramas, tipografía, numeración y otros elementos propios de este tipo de documento oficial, generando una sospecha razonable sobre su posible falsedad. Ante esta situación, el ciudadano fue capturado por el presunto delito de uso de documento falso y dejado a disposición de la autoridad competente para el proceso judicial correspondiente. La policía reitera su compromiso con la seguridad y legalidad, invita a la ciudadanía a portar siempre la documentación auténtica y denuncian cualquier hecho que afecte a la confianza de los documentos públicos y la convivencia ciudadana. Y en otras noticias, captura por el delito de fraude a resolución administrativa y o judicial. En desarrollo de actividades de registro, control y verificación de documentación a personas y vehículos, unidades requirieron a un ciudadano para la presentación de documentos exigidos para la conducción de un vehículo automotor. Durante el procedimiento, el ciudadano no presentó licencia de conducción. Al realizar la verificación en el aplicativo RUN, se evidenció que la misma registraba estado de suspensión desde el 15 de diciembre de 2025, motivo por el cual se materializó una captura por presunto delito de fraude a resolución administrativa y o judicial. El capturado fue dejado a disposición de la autoridad competente para el respectivo proceso judicial. 6 de la mañana más 55 minutos, 51 minutos. Y en otras noticias, Plan Avispa y Plan Guitarra fortalecen la seguridad y la convivencia en las calles de la isla. Con el firme propósito de garantizar la seguridad, preservar la convivencia ciudadana y fortalecer la presencia institucional en los diferentes sectores de la isla, la Policía Nacional continúa desplegando el Plan Avispa y Plan Guitarra, una estrategia operativa que intensifica los controles preventivos y las acciones de vigilancia en puntos estratégicos. A través de estos planes, uniformados realizan patrullajes, puestos de control, verificación de antecedentes, controles a vehículos vehículos particulares, vehículos de servicio público y motocicletas, así como intervenciones focalizadas en zonas priorizadas con el objetivo de prevenir la comisión de delitos y responder de manera oportuna a las necesidades de la comunidad. La Policía Nacional, cuenta la institución, reafirma su compromiso inquebrantable con la seguridad de residentes y visitantes, trabajando de manera permanente para proteger la vida, la integridad y los bienes de los ciudadanos. Estas acciones hacen parte de una estrategia integral que busca fortalecer la confianza ciudadana y promover entornos seguros para todos. 6:52 a.m. Cuando son las 6:53 a.m, mucha atención. Continuamos con información de la Policía Nacional. La Policía Nacional, a través del GAUL, invita a los comerciantes del archipiélago de San Andrés, Providencia y Santa Catalina a mantenerse alerta frente a los delitos de extorsión y secuestro. La institución hace un llamado a la comunidad para que no entregue dinero ni suministre información personal, financiera o comercial a personas desconocidas. En caso de recibir llamadas, mensajes o cualquier tipo de exigencia económica sospechosa, se recomienda conservar la calma y no acceder a las pretensiones de los delincuentes. Asimismo, continúa la policía, se invita a denunciar de manera inmediata cualquier hecho relacionado con estos delitos a través de la línea gratuita nacional 165. La información suministrada es confidencial y resulta fundamental para prevenir nuevos casos y proteger a la comunidad. Yo no pago, yo denuncio. Vamos a escuchar y ver un pronunciamiento de la Policía Nacional con relación a este mensaje de la prevención del delito de extorsión en el territorio insular.
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1: Seis de la mañana más 54 minutos. Continuamos en Morning News a través de los 102.5 del FM y también por nuestro Facebook Live de Good News Radio Station, Morning News, Island Freenham News y por supuesto paréntesis con muchas más noticias del territorio insular. Mucha atención. Y en otras noticias, fue habilitado el día de ayer en periodo de prueba uno de los baños de la peatonal de Sprat Bay, específicamente el de Playa 3, que es el que se encuentra en cercanías del establecimiento Mickey Mouse. Este baño había estado fuera de servicio durante unos meses y de acuerdo a los reportes de la Secretaría de Turismo de San Andrés, por orden de la secretaria, se habilitó nuevamente con los arreglos que requería esta infraestructura. Tenemos voz del Coordinador Operativo de Seguridad Turística de la Secretaría de Turismo de San Andrés, Mr. Ormel Forbes, quien nos explica cuáles fueron los pormenores de esta apertura en periodo de prueba de este baño de la peatonal de Sprat Bay, el de Playa 3, en continuaciones del establecimiento Mickey Mouse.
4: Señor Ormel, buenos días. Muy buena noticia para residentes y turistas. Baño de Sprat Bay nuevamente habilitado. Cuéntenos sobre
5: ello. Sí, efectivamente, teniendo en consideración que tenemos tres baños en la vía peatonal y estaba funcionando dos. Y el baño que más se mueve es el baño de Playa 3, el frente del establecimiento Mickey Mouse. Por consiguiente, y teniendo en consideración que este baño lleva más de un año cerrado por mantenimiento, la secretaria de Turismo Lily Rose sabe que las mujeres les gusta todo limpio y dio la orden para tomar las medidas, hablar con el contratista y poner en funcionamiento el baño como una prueba. Y así de esa manera prestar un mejor servicio en cuanto a servicio de baños de la playa como para turistas y residentes.
6: Recuerden los horarios, por favor, en que va a estar disponible y también las adecuaciones que se le hicieron.
5: Efectivamente, ¿qué servicio van a prestar estos baños? Se van a prestar los servicios de 8 de la mañana a 6 de la tarde. Jornada continua a 6. Y hicimos una construcción. Dentro de la construcción hicimos mejora en cuanto a paneles solares, energía paneles solares en los tres baños. O sea, en este caso, este baño del Dorado tiene paneles solares más energía de la empresa de energía.
6: Ya para finalizar, señor Olmer, llamaba a la comunidad para que lo cuiden y lo protejan. Esto es de todo, señor Olmer.
5: Eso es, efectivamente, hemos anotado y hemos evidenciado el descuido que la gente no ayuda. La gente, ni prestadores ni turistas, ayuda en ese aspecto. Entonces, a veces vandalizan las infraestructura turística y es para el beneficio de ellos. Entonces, mi invitación es a cuidarlos, a ponerlos bonitos entre todos para prestar un mejor servicio a ellos mismos y a los turistas.
1: Teníamos el reporte del señor Ormel Forbes, coordinador operativo de seguridad turística de la Secretaría de Turismo de San Andrés, con relación a esta habilitación en periodo de prueba de uno de los baños públicos de la peatonal de Sprat Valle, específicamente el de Playa 3, que se encuentra en cercanías del establecimiento Mickey Mouse. Pero precisamente aprovechamos la conversación con el señor Ormel para preguntarle acerca del balance de la jornada de ornato y embellecimiento e intervención a uno de los kioscos de Heinz Key que se realizó durante los últimos días, y nos dio los pormenores de cómo les fue en estas jornadas de ornato y embellecimiento. Continuemos escuchando al señor Ormel Forbes Martínez.
5: De la Secretaría de Turismo. Hace días se colapsó un kiosco en el Cayo Ruski. De una vez denunciamos lo sucedido a través del Comité de Prevención de Atención de Desastre. Hicimos la tarea, estuvimos allá el día lunes haciendo la demolición, porque definitivamente se colapsó y tenía que demolerlo. En este momento el kiosco está en el piso. Hoy estamos buscando el transporte, porque por transporte marítimo es difícil transportar los materiales, el producto de la demolición. Por consiguiente, para un mejor servicio turístico, estamos en esta tarea en este momento, tratando de poner a buen recaudo todos los residuos necesarios.
6: Señor Romero, aprovecharon también para hacer limpieza del calle, cuéntenos sobre ello.
5: Perfecto, de eso se trata. Aprovechamos, lo único que hicimos, como teníamos cierre el día 3, 4 y 5 de presente mes, aprovechamos esos cierres para hacer las dos tareas: hacer jornada de ornato, embellecimiento, limpieza y la demolición del kiosco que se colapsó.
6: Bueno, señor Ormel, un balance de lo que fueron esos tres días, porque ya avanzado el año son varias las jornadas que se tienen.
5: Bueno, es un balance positivo, ya que logramos nuestro objetivo en este aspecto de demoler el kiosco que corría peligro para turistas y residentes. Hicimos la respectiva limpieza del Cayo Heinz Key y Acuario.
1: Teníamos el pronunciamiento del señor Ormel Forbes Martínez con relación a las dos acciones: la habilitación nuevamente de uno de los baños de la peatonal de Sprat Valle y también el balance de las jornadas de ornato y embellecimiento que se realizaron en Heinz Key y, por supuesto, Rose Key. Y cuando son las 7 de la mañana más un minuto, tenemos conectadas vía telefónica a invitadas muy especiales: Miss Julieta Hooker y también Miss Gloria Whitaker, docentes del municipio de Providencia, que nos acompañan vía telefónica para contarnos una situación, y a toda nuestra audiencia, con relación a situaciones que están sucediendo en el Colegio Junín, que están afectando tanto al plantel de docentes como al plantel de estudiantes. Profe Gloria, ¿está por ahí? Buenos días.
7: Buenos días, señor. ¿Cómo amaneces?
1: Bien, profe. De verdad que es un placer conversar con usted y que nos haya concedido la oportunidad de entrevistarla en este espacio. ¿Se encuentra con usted también la profe mi Julieta?
7: Sí, mi Julieta está aquí también.
1: Perfecto. Entonces, bueno, vamos a conversar sobre el tema en particular que estuvimos dialogando en las últimas horas. Profe Gloria, iniciemos con usted. ¿Qué ha sucedido en el Colegio Junín? ¿Qué es lo que sucede en este momento? ¿Lo que está pasando con relación al tema en particular, Miss Gloria? profe.
7: Bueno, muy buenos días a la audiencia. La dificultad que tenemos en el colegio es más o menos un mes. Se cayó la tapa del pozo séptico en la parte de primaria. Y desde ese momento la rectora hizo todas las gestiones para que pudiera atender la situación y todos los días llega personal diferente a mirar, pero nadie hace nada. Claro. Estuve en San Andrés en una cita médica, aproveché el espacio y fui a la gobernación el martes. Hablé, no encontré al señor Allen, pero hablé con su secretaria y con el señor Rigoberto McLaughlin y confirmaron que venían ayer a resolver la situación y esta es la hora que no han llegado. Pero la que puede dar más detalle de todo esto es la rectora. Ya te paso a mi Julieta.
1: Claro que sí. Profe, buenos días, mi Julieta. Good morning. Welcome to the morning news. Profe, si nos puede explicar, por favor, más a detalle la situación. Si pudiera hacerlo en nuestra lengua materna, nuestro criollo, estaríamos muy agradecidos, por favor, profe.
8: 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Good morning to each one who is listening. This is Julieta Hooker, the director of the Junin School. 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And like Miss Gloria told you just now, we have been doing lots of strategies, calling up to different entities and receiving some promises, but nothing concrete. 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And especially they are losing their rights for recreation. Children in Providence usually participate and belong to different sport groups. And now all of that is ended because they have to be in class during the evening hours. So we are calling for help, that the government will help us, because this is the responsibility of the government to support the schools. 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We are speaking about March since I sent out the first information asking for help. And it was a sanitary problem also, mosquitoes that can produce dengue, insecurity. That's the reason why students had to be moved from there, because we have this place full with water and it is impossible for them to be there. Now, this is a long time. From March to August is enough time to have rebuilt this septic tank. And we have been receiving some promises of coming to see and coming to see what they're going to do. But then each time they are delaying, and parents from my school are pressing on me because they need their children to come to school in the morning. This have changed schedules not only for the school, but for the children, for the parents who work out and don't have anybody to attend their children in the morning hours, staying at home alone. So we really need the attention necessary so that we can give the children the opportunity that they had to be at school in their usually scheduled to be in the morning to have their classes, so that they can use their evening hours to continue in their sport programs and their recreational programs. That's the problem that we are having right now.
1: Claro que sí. Miss Julieta, profe, cuéntanos un poquito entonces de cuál va a ser la medida, por ejemplo, para el día de hoy. Si la profe Gloria explicaba que se había pactado una visita para el día de ayer que no se haya podido concretar, pero para hoy, ¿qué se va a hacer? ¿Van a dar las clases como usted lo mencionaba? ¿Van a tener que seguir modificando el horario? ¿O cómo van a hacer, Miss Julieta, el día de hoy?
8: Okay, students are coming to class in the evening, as I said before. So that will not be altered. They will still come to their evening classes. The visit that was scheduled for yesterday, now they said it will be for next week, Wednesday. Another 8 days we have to wait for them to come again. So parents are backing up, and we are sending out some documents different places and actually seeking the rights that we have for attention so that they can come and do the job and finish with it so we can normalize back our activities.
1: Claro que sí. Miss Gloria, profe, cuéntenos un poquito acerca de usted también como docente, cómo está lidiando esta situación, que tiene que tener muchísimo más cuidado para que un niño o una niña no sufra un accidente, digamos que en esta situación en particular, o qué ha sucedido con eso, cómo lo ha manejado dentro del aula usted, profe.
8: Okay, well, yes, as you said, it had been some stressful months because the students were there before in that section, in that area, and it was very stressing knowing that children were there, and then this was a danger for their health but also their security. That's the reason why we had to ask at the Secretaría de Educación that they would change and give us the evening term for the children to come and be in the area of the secondary students in principal. Now, well, one of the things that we do is to be very cautious about this, having special routes where children can be and where they can't be. And well, fortunately here at school, I have lots of cameras in the yard so we can get to watch and see what is going on. And my coordinator is working extended hours so that she can be here during the evening hours to attend, to supervise, to help control. But as I said, this is very difficult. She had some days working 12 hours from 6:30 in the morning on to 6:30 in the evening. That's not right. So we really need help.
1: Claro que sí. Miss Julieta, por favor, finalicemos enviando o reiterando el mensaje para las autoridades locales para que, por favor, tomen cartas en el asunto y puedan solucionar esta situación que está poniendo en riesgo la vida tanto de los docentes como de los estudiantes. Profe, nuevamente el mensaje, por favor.
8: Okay, I'll say to my leaders in the island of Providence and San Andrés, when God gives us the opportunity to lead, we have a responsibility, not only before man, but we have a responsibility before God to attend, to protect, to plan, to organize, to do the social work that is necessary in our community. 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So I ask them to take a little focus on Providence and education on these islands and help us to have the minimum condition that we can able to offer an education of quality and security for our children.
1: Escuchábamos a la profe Miss Julieta Hooker, rectora del Colegio Junín, y también a la profe Miss Gloria Whittaker. Profes, muchísimas gracias por acompañarnos en Morning News, por darnos este reporte, y vamos a estar consultándolas para estar muy atentos del desarrollo de esta noticia, sobre todo de la seguridad tanto de los estudiantes como de ustedes como docentes. Muchísimas gracias por acompañarnos, profes.
8: Okay, you have a nice day.
1: 7 de la mañana más 12 minutos.

0: 7 de la mañana más 12 minutos, continuamos en Morning News. Mucha atención, un acontecimiento histórico para nuestras islas. La parroquia San Francisco de Asís invita a toda la comunidad parroquial y los habitantes del archipiélago a conocer a través de este video el testimonio del diácono Roberto Hodgson, futuro sacerdote raizal. Después de 32 años, nuestra tierra tendrá nuevamente la alegría de haber consagrado como sacerdote a un hijo raizal, conocedor de la realidad, la cultura y las necesidades de nuestro territorio. En este video, que ya vamos a ver en pocos segundos, el futuro padre Roberto comparte sus expectativas, sueños y visión sobre la misión que desea desarrollar como hombre de Dios, integrando su vocación pastoral con el servicio del bienestar social, la protección ambiental, el desarrollo integral de nuestras comunidades. Vamos a ver este video del diácono que se va a convertir en sacerdote, Roberto Hodgson, y hay que recordar también que la ordenación sacerdotal se realizará el próximo 13 de agosto a las 5 de la tarde en la parroquia San Francisco de Asís. Vamos a conocer entonces su testimonio, vamos a verlo y a escucharlo.
1: Pues el entorno social, espiritual de este territorio y específicamente el entorno de la jurisdicción de la parroquia en donde estoy y de mi sector San Luis, me ha inspirado a pensar en un sacerdocio muy humano, un sacerdocio muy abierto a entender la complejidad de la individualidad, porque cada quien tiene una historia. Y puede que podamos vislumbrar hoy con claridad cómo actúan o cómo son, pero desconocemos totalmente de dónde vienen, qué los impulsó, cuáles son sus heridas. Aspiro a ser un sacerdote que pacientemente sepa escuchar, no solamente con oídos, sino también con corazón, muy paciente y misericordioso ante las debilidades humanas. Espero también ser un ministro a estilo de Cristo, siempre con la intención de agradar a Dios, indistintamente de las seguras faltas que cometeré. Aspiro a desear hacer lo correcto siempre y agradar a Dios. Gran elemento que tengo entre ceja y ceja, y me atrevería a decir entre barbilla y pecho, es cómo lidiar con la situación social, moral de este sector de San Luis. Me gustaría ser una de las personas que aporten a que San Luis vuelva a ser un barrio de personas moralmente estructurados, de mucha fe, mucha creencia en Dios, sobre todo en los jóvenes y los niños.

0: 7 de la mañana más 16 minutos. Continuamos en Morning News a través de los 102.5 LFM y también nuestro Facebook Live de Good News Radio Station, Morning News, Island Freenham News y por supuesto el portal Paréntesis, además de nuestros sitios web www.sitegoodnewsradio.com y www.parentesisdigital.com. Invitamos a todas las personas a que nos envíen sus mensajes, sus posturas, sus opiniones con relación a las noticias que estamos presentando, siempre en el marco del respeto, y los estaremos leyendo. Y cuando son las 7 de la mañana más 16 minutos, tenemos otra invitada en la cabina de Good News Radio Station. Ella es Miss Yurledis Hooker, ella es la madre del joven Juan Carlos. La noticia que desarrollamos hace un par de días, el joven de Rusia que tuvo esta situación, pero es preciso la madre del joven, Miss Yurledis, quien nos va a comentar realmente qué es lo que ha sucedido, qué están viviendo, también cuáles son sus peticiones. Miss Yurledis, buenos días, bienvenida a Good News Radio Station, y bueno, cuéntenos la situación, usted como madre del joven Juan Carlos, qué es lo que sucedió, explíquele por favor a toda la audiencia este caso.
1: Muy buenos días, mi nombre es Yurledis Hooker, bendiciones. Pues muy buenos días, mi nombre es Yurledis Hooker, bendiciones. El caso mío es, mi hijo me dijo que iba a ir a hacer un curso de escolta, donde se fue. Después de ahí me dijeron que se lo iban a llevar, que le había salido un contrato de ahí mismo para Dubái, donde creía yo que era eso. Ya después que hizo el curso, se fue. Ya cuando estaba en el lugar, me dijo que no estaba en Dubái, que se lo habían llevado para Rusia. Entonces, de ahí, pues, quedé yo preocupada. Me dice que no podía hablar, solamente me decía cosas mínimas, como buenos días, mami, ¿cómo estás? Ora mucho por mí, era lo único que me decía, porque no los podían dejar tener celulares ni nada, por motivo de los drones, que cogían la señal. Eso fue el 8 de mayo, el 10 de mayo, perdón. Y el 8 de junio me escribió diciéndome que ya se lo iban a llevar para una misión y que podía estar sin comunicación por 1 o 2 meses. Ya hasta ahí no tenía yo comunicación con él. El día 2, el domingo, me llegó una notificación en el Facebook donde querían saber sobre los padres, que yo me comunicara con ellos. Dejaron un número de teléfono donde yo me comuniqué y me hicieron una videollamada, un compañero de combate, donde me dice que le habían dado de baja en la misión. Hasta ahí no sé más nada. Nuevamente me volvió a llamar el señor el día siguiente, me dijo que sí, que no me preocupara, pero que sí era verdad, que fuera a la Cancillería, que fuera a investigar para ver si posiblemente lo podían repatriar. Claro. Que no lo hacen, pero que de todas maneras, si yo hacía las vueltas, pues posiblemente lo podían hacer. Okay. Es lo único que tengo en concreto, no tengo más nada. Claro. Hasta ahí estoy en la espera.
0: Claro, Miss Yurledis, bueno, usted tiene el testimonio de esta persona que a través de redes sociales pues envió el mensaje, al cual también nosotros tuvimos acceso y que abordamos. Pero fuera del testimonio de esta persona, ¿no tiene alguna otra voz allá en Rusia que le constate que lo que le está manifestando esta persona es real, es verdad? ¿O cómo ha hecho usted para constatar de lo que esta persona está diciendo si es cierto, Miss Yurledis?
1: Yo, o sea, en el momento yo creí, porque tengo fe que mi hijo está vivo.
0: Así es.
1: En el momento yo creí porque me dijo que era amigo de él, que lo conoció, me mostró un audio donde el mismo día que él se comunicó la última vez conmigo, también se comunicó con él, tener fotos con él. Entonces, eso fue lo único que a mí me puso a dudar. Ahí hay un compañero de él que es uno de los únicos, porque ellos se fueron 15 de esa manada. Sí. Uno que está en los drones, que él me dice que yo no puedo creer en todo lo que me dicen.
0: Así es.
1: Y que tengo que averiguar bien, que vaya a la Cancillería para que me haga una investigación y un seguimiento, porque yo no puedo creer. Él sí está perdido, sí no han sabido nada de él, que han habido muchos que sí han sabido, que le han dado de baja y pues tienen cuerpo.
0: Así es.
1: Entonces ya uno, las personas saben que sí, pero mi hijo no, solamente me dice el compañero que no crea y que investigue y que bloquee al señor que me está, porque todavía me está escribiendo diciéndome esa.
0: ¿Él le ha pedido dinero?
1: No, señor. Es lo más extraño, que no me ha pedido dinero y me está diciendo que él me ayuda con las cosas fúnebres, si él quiere hacer una misa aquí en Colombia, que si él quiere hacerle una misa ya simbólica, que él lo paga porque él le cogió mucho cariño a mi hijo. Entonces, estoy en la espera, no sé. Entonces el compañero me dice, uno de los que están allá,
0: sí,
1: me dice que no, que no crea y que espere y que haga las averiguaciones pertinentes para ver qué me pueden solucionar.
0: Eso es importante, mi Yurledis, que pues tenga realmente, digamos, que la veracidad de la información. Sabe que a veces en estos contextos bélicos se suceden a veces retenciones que luego pueden ser liberados y demás, y yo creo que eso también debo mencionárselo, el hecho de no perder la fe, así como usted le mencionaba cuando inició a hablar en el tema de Dios, es importante no perder la fe. Pero hablemos entonces de las acciones que ha realizado, además de la que ya nos comentó. Fuera de micrófonos me decía que también ya ha acudido a la Interpol o tuvo una comunicación con ellos. Cuéntenos sobre ello.
1: Okay, yo me fui a la
0: Defensoría del Pueblo, Cancillería.
1: A la Cancillería,
0: sí,
1: porque la Defensoría del Pueblo ya no están trabajando personalmente, sino por correo, y se me demoraron para contestar. Fui a la Cruz Roja, que también me habían dicho que fuera, me dijeron que estaba en espera, y me fui a la Fiscalía. Uh-huh. De ahí vieron en mi casa y me dijeron que pues ya han ido varias personas, entonces ya ese caso lo mandaron para la DIJÍN, un investigador de personas que están desaparecidas, y ellos son los que me están pues colaborando. Me hicieron una entrevista y me dijeron que no me preocupara, que eso iba a mandar una carta, un correo con la Interpol y la emigración para poder rastrear de aquel lado y tener acceso a ellos para poder ir a las clínicas, a los morgues, a las cárceles, o sea, para hacer todo el procedimiento que tienen que hacer. Pero me dieron que automáticamente vaya a la Cancillería.
0: Claro, ¿le han dado algún tipo de apoyo, digamos que en trabajo social, psicológico? Porque me imagino que esta situación debe ser muy complicada para usted como madre. Cuéntenos sobre ello. ¿Ha recibido ese apoyo por lo menos mientras tanto?
1: No, hasta el momento no, porque realmente he querido tener eso,
0: sí,
1: pues
0: claro.
1: No he querido estar haciendo mucho movimiento, he ido a hacer mis vueltas y no he comentado nada, no me han ayudado en nada, entonces estoy en espera.
0: Está esperando, claro, eso es muy importante. Sobre el tema del compañero, el segundo compañero con el que usted habló, ¿él sí le responde más constantemente o también es intermitente o cómo es eso ahí, Miss Yurledis?
1: Sí, el señor Jefferson, él me dice que le deje todos los mensajes que él quiera, porque son 8 horas de diferencia. Entonces déjeme todos los mensajes que cuando yo pueda yo le respondo, y sí, me ha estado respondiendo, me ha estado diciendo que incluso yo le pregunté a él que si era reclutador, porque él tiene acceso mucho a TikTok, a estar montando videos. Entonces fue cuando él me explicó, no, es que yo no fui para la guerra, yo estoy aquí en un como de sistema, yo estoy aquí en el movimiento de los drones. Entonces como hay señal, pues yo tengo acceso a eso, pero no porque... Y nada, me dice él que espere. Todos los días me escribe y así de vez en cuando, en las mañanas, en las tardes, dependiendo la hora, él me responde los mensajes.
0: Claro, mayor le dice, alguien se lo tuvo que pues llevar hasta allá, hasta Rusia, porque no es un trayecto corto, literalmente está en el otro lado del mundo. ¿Tiene conocimiento de quién pagó esos viajes? ¿Lo pagó su hijo? ¿O cómo fue? O sea, ¿quién responde realmente? ¿Es no sé, una empresa, un ejército? ¿Quién responde realmente por los, no solo por sí, sino también por todos los jóvenes que también se fueron? Yurledis, ¿tiene conocimiento de eso?
1: Okay, yo tuve el conocimiento nada más de que él se iba a hacer el curso de escolta. Él hizo un préstamo aquí, le prestó y se fue a hacer el curso de escolta. Allá en el curso de escolta, el señor que los contrató los estafó. Tengo conocimiento por el señor Jefferson y otro compañero que pues también le dieron de baja, que fueron los que me dijeron, porque por parte de mi hijo yo no supe nada.
0: Claro.
1: Que yo le dije que porque esa decisión, que de dónde habían sacado esa decisión de ir a Rusia, porque mi hijo no es. Entonces me dijo que no, que ellos habían quedado allá sin plata porque los habían estafado cuando fueron a hacer el curso, y un compañero que está con ellos allá herido fue el que sacó de un link en mi Instagram y les estaba comentando a ellos que él se iba, no que ellos se fueran, sino que él se iba, que no, que le van a pagar bien, que le van a pagar 12 millones de pesos mensual, Y ellos se entusiasmaron porque habían quedado ahí estancados, uh-huh, sin plata.
0: Claro.
1: Y ellos lo aprovecharon y llamaron al contacto. Y fue cuando el contacto llegó, se lo llevó para donde ellos estaban. Y ahí salió todo.
0: Mi Your Ladies, hace poco conmemoramos el Día Mundial contra la Trata de Personas, y uno de los móviles que tiene la trata de personas es precisamente eso, que se le promete a una persona un trabajo en otro lugar y se le pinta un escenario diferente, y cuando llegan allá es distinto, son unas condiciones diferentes, no es nada de lo que se le prometieron. ¿Está convencida de que a su hijo le pasó eso, de que le prometieron una oferta laboral y allá contra su voluntad lo pusieron a hacer todo lo que usted nos relata, Miss Your Ladies?
1: Sí, sí siento eso porque, o sea, uno conoce a sus hijos.
0: Sí.
1: Y mi hijo no era de pronto, o sea, uno no puede decir ahora mismo cómo era mi hijo ni nada, pero sí sé que eso no era de pronto de que él. Yo siento que fue que él se sintió allá, que quedó sin plata, quedó sin nada. Y pues, como vio que todos, o sea, lo vio, digamos, como una salida.
0: Sí.
1: Uy, me van a pagar. Digo yo que de pronto se le abrieron los ojos, porque de pronto una persona, uy, 12 millones de pesos mensual acá me están dando, podría prestar servicio, porque el 6-1, ellos era a prestar el servicio.
0: Sí, señora. Entonces,
1: y como todavía no estaba viralizado lo de Rusia con Ucrania, estaba así, pero no así como tal, que estaban explotando a la gente ni nada. Entonces, yo digo que...
0: Claro.
1: Pues ese es mi...
0: Mi Your Ladies, ya vamos a ir cerrando. Vamos a hacerle dos preguntitas más. La primera es sobre el tema, para que nos recuerde de cómo usted identificó que su hijo accedió a este viaje. Fue por internet, ¿cierto? Él vio un link, se dio cuenta de en qué red social fue, para que también todos los padres que nos están escuchando sepan o estén pendientes de que ven sus hijos. Cuéntenos sobre eso, Mi Your Ladies.
1: Pues yo me enteré por el compañero, que fue otro compañero que vio un link. En Instagram. Y fue el que les comentó a ellos.
0: Por ahí. Perfecto.
1: Hasta ahí, porque de parte de mi hijo, pues yo
0: no le digo.
1: No me enteré nada.
0: Claro. Bueno, Miss Your Ladies, lo más importante, ¿cómo la pueden ayudar? Cuéntenos sobre eso. Con total confianza, esto es muy importante, esto es, digamos que, información de la señora Your Ladies, esto no es información de Good News ni de Morning News, responde únicamente a la información de la señora Your Ladies. Your Ladies, coméntenos por favor cómo la pueden ayudar, qué necesita, cuéntenos sobre eso.
1: Pues la verdad, no soy de esto, pero sí, sinceramente, necesito solamente que me colaboren, el que pueda, alguien que esté en la cancillería, que tenga contacto, y pues económicamente para viajar, porque sí es, sí o sí que tengo que viajar para poder colocar la denuncia, para que el proceso de acá pueda agilizarse. Mm. Entonces, ya que pues él con su curso que iba a hacer, pues
0: claro,
1: me dejó aquí, mejor dicho. Entonces, sí me gustaría que de pronto alguien me colaborara de pronto con eso.
0: Perfecto. ¿Cómo la pueden colaborar? ¿Tiene alguna cuenta? No sé, ¿cómo necesita que se le colabore? ¿O con el tiquete? Cuéntanos,
1: sí,
0: con total libertad, señora Your Ladies.
1: Sí, con el tiquete para poder viajar, porque yo no conozco tampoco Bogotá.
0: Uh-huh.
1: Bogotá me hace daño, pues,
0: sí,
1: por el frío, pero entonces sí me gustaría de pronto con el tiquete. Con los tiquetes.
0: Bueno, ¿y cómo se lo pueden enviar? ¿Dónde la pueden contactar? Aproveche el espacio, mi Your Ladies, para que nos cuente todo, para que toda nuestra audiencia sepa cómo le pueden colaborar. No sé, un número de teléfono, algún correo, si no quiere darlo, o algo que puedan,
1: sí,
0: hacer.
1: Sí, mi número de teléfono podría ser...
0: Sí, señora.
1: Pues 316-667-6507. Pues David Plata y Inequi, sí.
0: Mismo número.
1: Sí, el mismo número, si no me llaman, ¿no? ¿Cómo le siento?
0: Ajá.
1: Y pues no colaborarle a la Defensoría del Pueblo, que pues me imagino que también ellos tendrán acceso a personal allá, que, uh-huh, o sea, que también difundan eso para allá, a aquel lado. Y si que se ponga la mano en el corazón también el presidente que se va a poner a cargo, o el que está, porque habemos muchísimos, que para que salgan...
0: Tranquila, otras mamás.
1: Y ojalá que por favor todas las mamitas que están aquí en San Andrés, porque yo en el grupo en que estoy, que se llama Desaparecidos en Rusia, habemos muchísimas mamás que nos daba miedo pues dar la información, con miedo de pronto que le hicieran algo a los hijos de uno allá, de aquellos lados. Entonces, por favor, que salgan y que digan todo lo que sienten, que vayan y coloquen la denuncia, que denuncien en la Cruz Roja, en la Fiscalía, en la Defensoría del Pueblo, o sea, donde sea, pero que conste que hay una denuncia para que puedan hacer el... Y, o sea, nos colaboren a todos.
0: Claro.
1: Porque
0: que
1: de
0: sí,
1: pronto a una sola persona de pronto se sienten, no colaboran, pero si ya somos muchas, que habemos muchas, sé que habemos muchas. Entonces,
0: claro. Mi Yurledy, vamos a repetir el número del teléfono por si de pronto nuestros oyentes no alcanzaron a escribirlo bien despacito para que lo puedan escribir y le puedan colaborar, ya sea de forma económica o con el tiquete. Vamos a repetirlo nuevamente.
1: 316-667-6507.
0: Perfecto, ese es el número de teléfono. Vamos a verificar completamente para que si sea completa la información. Pero mientras tanto, para darle contexto a todos nuestros oyentes que recién se conectan, estamos hablando con Yurledy Hooker. Ella es madre del joven Juan Carlos, el joven del cual hablamos hace un par de días con relación a su estancia en Rusia. Y ella nos está contando que se está haciendo captación presuntamente por medio de redes sociales y que jóvenes de San Andrés están yendo a Rusia, se les está prometiendo algo presuntamente y no se les está cumpliendo. Entonces, el número verificado, entonces mi Yurledy
1: 316
0: va a decirlo nuevamente.
1: 7-6507.
0: Perfecto, el número está correcto. Entonces, mi Yurledy, muchísimas gracias. Ahora decirle que cuenta con nosotros para lo que necesite. Siempre que necesite comentar algo, vamos a hacerle seguimiento al caso, no solo al de usted, sino también a todas las mamás que también deseen hablar. Esto es un espacio seguro, así que no hay ningún problema. Sí. Claro que sí, mi Yurledy.
1: Quería comentarles a las mamás que están pasando por todo esto, sea aquí en San Andrés, en cualquier otra parte. Hay un señor que está extorsionando. Tiene 2 días desde que pasó mi situación de estar llamándome, diciéndome que conoce a mi hijo, que mi hijo no está muerto, que él es de Ucrania, tiene el número de Colombia y me mandó una cuenta de ahorro y que tengo que mandarle 1.200.000 para darme una llamada y una foto de mi hijo. Es mentira, porque yo lo bloqueo de un teléfono y me escribe de otro y de otro y ya comenzó a amenazarme. Entonces, por favor, no confíen en nadie, solamente a las instituciones. No confíen en nadie, en nadie.
0: Perfecto. 7:33 p.m. Vamos a un pequeño break y ya volvemos en Morning News.
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0: 7 de la mañana más 43 minutos. Continuamos en Morning News a través de nuestro Facebook Live de Good News Radio Station, Morning News, Island, Freenham News y paréntesis, portales noticiosos alternativos, tanto Island, Freenham News como paréntesis, que pueden encontrar en redes sociales buscándolos de esa manera para que por favor puedan seguirlos y conocer más acerca de la actualidad del territorio insular. Igualmente nos pueden seguir a través de nuestros sitios web www.sidegoodnewsradio.com y www.parentesisdigital.com. 7 de la mañana más 43 minutos. Continuamos con más información en este espacio noticioso. Mucha atención. Se realizó en las últimas horas la 5ª Feria Afroambiental en el Colegio Bolivariano. Conectar a San Andrés con el Gran Caribe fue la consigna de este espacio, que al mismo tiempo le apuntó a empoderar a los jóvenes acerca de la importancia de abanderar la historia y la cultura del pueblo étnico raizal. Conversamos con la rectora del Colegio Bolivariano, donde fue sede esta 5ª Feria Afroambiental, la rectora Miss Alicia Jackson, quien nos dio este balance acerca de la actividad en particular.
1: Alicia Jackson, Archivo, rectora del Instituto Bolivariano de San Andrés Islas.
2: Bueno, cuéntanos un poco sobre la feria que se está llevando a cabo el día de hoy.
1: Bueno, estamos en la feria, en la 5ª feria afroambiental sobre la diáspora africana, que trazando la ruta que permeó aquí en el departamento archipiélago de San Andrés y que hoy por hoy nosotros estamos tratando de vivenciarlo con algunas exposiciones culturales, mesas donde están representándose los diferentes países que trazaron esa ruta para que nosotros hoy estemos en la construcción de nuestro PEC, que es el proyecto educativo comunitario, donde toda la comunidad se apropia de la identidad, desde la gastronomía, las danzas típicas, la idiosincrasia, todo lo que tiene que ver con el departamento. Entonces, aquí estamos plasmando nuestra visión del contexto que queremos para nuestra formación en los estudiantes y para brindarle a San Andrés los espacios de pertinencia, apropiación del arraigo cultural que tenemos que tener desde el creol hasta la culinaria y mucho más allá, las creencias que nos trajeron y nos dejaron nuestros ancestros. Tenemos los mitos, las tradiciones culturales, todo lo que se reconoce, la agricultura, para que nosotros podamos proyectarnos a toda Colombia, a todo el mundo, con una identidad propia de nuestro departamento.
0: Escuchábamos a la profe Alicia Jackson, la rectora del Colegio Bolivariano, con relación a esta 5ª Feria Afroambiental que se desarrolló en las últimas horas en esta institución. Igualmente tenemos pronunciamiento de la docente Carmen Simancas, que también ha liderado este proceso en compañía de otros docentes, quien nos dio también el balance acerca de cuáles fueron los objetivos de esta 5ª Feria Afroambiental y también un poco más acerca del rol de los estudiantes en este proceso. Vamos a escuchar a la docente Carmen Simancas con relación a la 5ª Feria Afroambiental del Colegio Bolivariano.
3: Bueno, hoy estamos 5 de agosto en la Feria Afroambiental, es nuestra 5ª feria. Se trata sobre las raíces, sobre la diáspora y sobre toda la etnia raizal que atravesó el mar y se encuentra en Centroamérica y parte del Gran Caribe.
4: ¿Qué les han puesto a hacer los estudiantes? ¿Qué están haciendo? ¿Qué podemos encontrar aquí?
3: Bueno, nosotros integramos muchos conocimientos, tenemos a la comunidad invitada, tenemos a entidades, tenemos a vecinos del barrio Mazamijil, entidades verdes, emprendimientos ecológicos, egresados también, y desde primera infancia, preescolar hasta 11, los chicos trabajan dinámicas diferentes, por ejemplo, problemas de el medio ambiente y diferentes territorios del Gran Caribe en donde hay presencia raizal, se habla criol, Center Creole de Puerto Limón, Bluefield, Core Island y nuestro territorio. Entonces es una gran dinámica de conocimientos, ancestralidad y de comunidad, porque necesitamos que la comunidad entre a nuestro colegio también.
0: Escuchábamos a la docente Carmen Simancas y también a la rectora del Colegio Bolivariano, Alicia Jackson, quienes explicaron cómo se desarrolló esta quinta feria afroambiental, que de acuerdo a sus realizadores buscó a conectar al territorio insular con el Gran Caribe. 7:49 a.m. Y en otras noticias, la gobernación informa tecnología al servicio de nuestra gente. Desde la Secretaría de las TIC se está transformando la movilidad y la seguridad de las islas gracias a la tecnología. Con un nuevo sistema de semaforización inteligente y monitoreo en tiempo real, se puede analizar el flujo vehicular, optimizar el tráfico y brindar a las fuerzas públicas mejores herramientas para cuidar de los habitantes del territorio insular. Tenemos un video, vamos a verlo y a escucharlo, en el cual participa la gobernadora de las islas, Yirley Ordóñez, y también el secretario de las TIC, César Gómez. Vamos a verlo y a escucharlo.
5: San Andrés, hoy con nuestra profesión digital podremos ver cada una de las métricas que nos arroja la semaforización que tenemos en el departamento, como la cantidad de motos, sedanes, SUV, triciclos y minivan. Esto nos ayudará a agilizar el tráfico y a tomar medidas correctivas y preventivas para garantizar el flujo vehicular.
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0: 7:51 a.m. y en información deportiva tenemos resultados de los Juegos Intercolegiados 2026 en disciplinas de voleibol femenino y fútbol. Vamos a revisar cuáles fueron los últimos resultados. Fútbol 11, juvenil masculino. Natania 4 goles, Bolivariano 4 goles. Bruxil B 4 goles, Flugarcil A 3 goles. En prejuvenil voleibol femenino, Natania A 2, Flugarcil 0. En voleibol prejuvenil femenino también, el Carmelo 2, Cajasay 0. En tema de voleibol juvenil, esta vez femenino, Sagrada Familia 2, Natania B 0, Bruxil 2, Colegio Flugarcil 0 y Colegio Bolivariano 2, Colegio Cajasay 0. Repetimos entonces los resultados de los Juegos Intercolegiados de las últimas horas en el territorio insular. Fútbol 11 juvenil masculino, Natania 4 goles, Colegio Bolivariano 4 goles. Bruxil 4 goles, Bruxil B, Colegio Flugarcil A 3 goles. Voleibol prejuvenil femenino, Natania A 2 goles, Colegio Flugarcil 0 goles. Y en voleibol juvenil femenino también, Sagrada Familia 2, Natania B 0, Colegio Bruxil 2, Colegio Flugarcil 2, Colegio Bolivariano 2, Colegio Cajasay 0. 7:52 a.m. Y en información de servicio, mucha atención, Baby Island, la unidad materno-fetal, estará atendiendo del 10 al 20 de agosto. 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Repetimos entonces la información. 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Y en otras noticias tenemos también el cronograma de distribución de agua a través de la red de acueducto de Veolia, que puede estar sujeto a cambios. Tenemos esta información para el día de hoy, jueves 6 de agosto. San Luis, Little Hill y también San Luis, en La Loma se estará también abasteciendo a los sectores de Mission Hill, Flower Hill, Hospital, Perry Hill, Bolivariano, Back Road Alto, Back Road Pequi, Serrana. En el Cliff se estará atendiendo, por supuesto, al sector hotelero, Saribey y Residencial, y en el COE, sector sur, COE Norte y también Medio. Entonces repetimos la información del cronograma de distribución de agua a través de la red de acueducto de Veolia, que está sujeto a cambio. Jueves 6 de agosto, San Luis, Little Hill, San Luis nuevamente, en La Loma, Mission Hill, Flower Hill, Hospital, Perry Hill, Bolivariano, Back Road Alto, Back Road Pequi, Serrana, en el sector del Cliff, sector hotelero, Saribey, Residencial, y en el Cuof, el Sur, Cove, Norte y Medio. Y cuando son las 7 de la mañana más 54 minutos, con esta información llegamos a la parte final de nuestro programa. No sin antes agradecer a todas las personas que se conectaron con nosotros a través de nuestro Facebook Live, de Good News Radio Station, Morning News, Island Freenham News y el portal Paréntesis, además de nuestros sitios web www.saigoodnewsradio.com y www.paréntesisdigital.com. Invitamos a que sigan el periodismo independiente, Island Freenham News y, por supuesto, Paréntesis a través de redes sociales. Hoy estuvimos con ustedes desde el Control Master, el gran Kyle Morales, en la presentación de este espacio, mi compañera Shani Williams, y quien les habla, Juan David Herrera Menace, bajo la dirección de Yuri Taylor y Anthony Taylor. 7 de la mañana más 55 minutos, que tengan un feliz resto de día.
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2: Un cordial saludo para todos los oyentes de Good News Radio. Bienvenidos a las informaciones de San Andrés, Providencia y Santa Catalina a través de la agencia Noticias al Minuto, más de 10 años informando con credibilidad. Saludamos a esta hora a nuestros oyentes que se suman a la sintonía en vivo a través de nuestra plataforma digital www.goodnewsradio.com para que ustedes compartan la información. El pronóstico del tiempo suministrado por IDEAN, manifestamos una temperatura mínima 26 grados centígrados, la máxima estará en 30 grados centígrados, humedad relativa. Saludamos a esta hora a nuestros oyentes que se suman a la sintonía en vivo a través de nuestra plataforma digital www.goodnewsradio.com para que ustedes compartan la información. El pronóstico del tiempo suministrado por IDEAN, manifestamos una temperatura mínima.

0: Máster sonoro en la cabina de cristal, nos acompaña el hijo de Providencia, Mr. Cail Morales, en las perillas digitales de Good News Radio, corresponsal en el idioma inglés de nuestro compañero Germán Magnich. Les presenta las noticias a quienes habla este servidor, Carlos Cobar Ruiz, miembro activo del Colegio Nacional de Periodistas, capítulo San Andrés. 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Estamos extendiendo también el saludo cordial para nuestros oyentes en la capital de la República, en la ciudad de Bogotá, Medellín. Estamos también resaltando la sintonía de Cúcuta, que están también reportando la sintonía en la ciudad de Cali. Saludo cordial. Mañana se va a conmemorar también uno de los hechos, es la posesión del nuevo presidente de la República en esta ciudad. Estamos también reportando nuestros raizales asentados en los países de Panamá, Miami, Gran Caimán, Costa Rica. Saludo cordial desde la isla de San Andrés, donde estamos originando nuestra señal. Extenderle la invitación a nuestros visitantes y recuerde que la isla de San Andrés les espera con los brazos abiertos. 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Vamos de inmediato a conocer los hechos más relevantes de los títulos informativos. 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
1: El desarrollo de las informaciones. 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
0: Avanzamos con las informaciones a través de Good News Radio, de la estación que te mantiene informado. Las noticias que compartimos con todos ustedes, igualmente el Centro de Investigaciones Oceanográficas y Hidrográficas también del Caribe, está informando en las últimas horas que para este jueves 6 de agosto se prevén condiciones de nubosidad variable.

0: Variable, igualmente lluvias ligeras en el archipiélago de San Andrés, llovinas sectorizadas que estarán en el día de hoy en el archipiélago de San Andrés, Providencia y Santa Catalina, zonas costeras como marítima. Son los últimos reportes que están en estos momentos entregando el IDEAN a los medios de comunicación local. Entre tanto, modernización, igualmente con los baños públicos de Sprat Bay con paneles solares. Están acondicionando estos baños, ya entran en servicio desde el día anterior los visitantes residentes que frecuentan pues la peatonal de Sprat Bay cuentan nuevamente con uno de los baños públicos del sector, luego de que la Secretaría de Turismo Departamental habilitara sus instalaciones tras un proceso de adecuación que incluyó pues la implementación de un sistema de energía solar para optimizar su funcionamiento. Entran en servicio para toda la comunidad, igualmente a los visitantes, a cuidar este baño público, porque sí tiene unas personas administrando, pero es importante darle un buen uso. No se va a permitir vandalismo, así como están aconteciendo en las casetas de salvavidas. Qué pesar, cuando no hay sentido de pertenencia, cuando hay vandalismo, el cual ellos no saben que esto embellece a la isla de San Andrés. Desconocen, ignoran la importancia de tener igualmente la adecuación de estos de estas casetas de salvavidas que la están desvalijando, la están vandalizando, y es muy triste ver estos espectáculos igualmente en la isla de San Andrés. Llamamos la atención a la comunidad, porque la comunidad tiene que ser aliada con esta situación que se presenta en la isla de San Andrés. Cuando usted vea a una persona, un delincuente, vandalizando pues los bien inmuebles de la gobernación o del estado, llámele la atención o llame a la policía de inmediatamente para que lo judicialicen. Esto no se puede permitir, de que se realizan los inmuebles o se adecúan y viene una persona que no tiene ni los seis sentidos pues puesto y perjudica a todo lo que es el turismo. Hay que tener vigilancia, llámele la atención como ciudadano, como sentido de pertenencia de aquí de la isla de San Andrés. Llámele la atención, estos vandalismos no pueden seguir aconteciendo en la isla de San Andrés. Se le va a ubicar unas cámaras a estas casetas salvavidas, y son cámaras infrarrojas que también en horas nocturnas van a visualizar para que se acabe el vandalismo y estas personas puedan ser judicializadas cuando estén con este vandalismo. En los baños también van a tener una vigilancia constante. A la persona, al ciudadano que sea sorprendido vandalizando estos temas, será totalmente judicializado, para que lo sepa. Son los temas que se dan a conocer. Entre tanto, se da también una noticia, el epicentro de las lenguas del Gran Caribe, que se está dando a conocer, una agenda centrada en el estudio de prevención, igualmente conservación, y la transformación también de las lenguas del Caribe. En la isla de San Andrés se dio inicio desde el 26 de la Conferencia de la Sociedad de Lingüística del Caribe, un encuentro internacional que reúne investigadores, docentes, especialistas de diferentes países para analizar la realidad lingüística de la región. Pasamos a las festividades para el día de mañana en el sector de San Luis. Ya tienen todo preparado. El diálogo que hemos sostenido con el secretario de Seguridad y Convivencia Ciudadana, el doctor Carlos Bryan Uribe, quien dialogó en exclusiva con Noticias al Minuto. Así se expresó en diálogo con los micrófonos de Good News Radio, dando unas recomendaciones, igualmente acatar los decretos que el gobierno departamental está en este momento, Carlos Bryan Uribe, porque da a conocer en esta entrevista en exclusiva con Noticias al Minuto y Good News Radio, donde ha manifestado en exclusiva cuál es el decreto, las horas, igualmente depositando la confianza en la seguridad que se va a implementar en el sector de San Luis. Así se expresó a la comunidad de las islas.
1: Después, buenos días, un saludo cordial a todos ustedes. Bueno, después de la, del Consejo de Seguridad se adoptaron las medidas pertinentes en torno a garantizar la seguridad de toda la comunidad, en donde de las decisiones que se tomaron que la ley seca arranca a las 6 horas del día viernes hasta las 18 horas del día viernes, que cubra toda la actividad del desfile y las actividades culturales que se van a realizar en todo el sector. Ya un llamado muy especial a que cumplan esta norma, porque hay indicaciones claras en torno a las incautaciones y las medidas que se deben tomar con los infractores de esta medida que dicta la gobernación del departamento. Y por el otro lado, tenemos el pie fuerza suficiente. Vamos a estar con 150 policías prestando el servicio de cubrimiento de todo el evento, más 150 entre infantería, fuerza aeroespacial y ejército.
0: Doctor Bryan, ¿se garantiza también la parte de la comunidad? ¿Con confianza pueden asistir, disfrutar de las actividades culturales? ¿Hay una garantía de lo que tiene que ver la seguridad, especialmente también para la comunidad?
1: Claro, la seguridad está garantizada hasta el punto que van a asistir, creo que hace mucho rato no iban los 14 colegios del departamento, va la totalidad de colegios, y desde esa perspectiva va a ser unas fiestas patrias en San Luis como hacía rato no las veíamos. Invitamos a la comunidad que tenga un buen comportamiento y estar la autoridad para corregir o enmendar cualquier tipo de acto contrario a esto. Pueden tener la confianza de que estamos haciendo todos los trabajos, todo lo que compete para garantizar la seguridad de todos los ciudadanos de este territorio, no solo los que van al desfile, sino todos los que habitan en la ciudad.
0: Escuchamos al el doctor Carlos Bryan Uribe, el secretario de Seguridad y Convivencia Ciudadana, que ha extendido pues esta invitación. Igualmente, hay garantías con la seguridad en el sector de San Luis. A propósito, tenemos también al personal del comité, también del sector de San Luis, Steve Jesse, que también pues está concentrado en esta actividad cultural. ¿Qué se está adelantando para el día de mañana? Igualmente, la parte comercial, una vigilancia estricta, también al buen comportamiento. Steve Jesse, buenos días, bienvenido a la información y la invitación. Igualmente, la organización que se tiene para el día de mañana en el sector de San Luis. Buenos días.
2: Muy buenos días, Cuba. Buenos días a la sintonía. Qué bueno que en estos momentos está escuchando todo lo que se va a hacer en la actividad del 7 de agosto para el día de mañana. Aquí se está preparando desde hace unos 4 o 5 días la Secretaría de Servicios Públicos, haciendo su limpieza como debe ser en todo el sector alrededor de Jimmy Bie. San Luis, acaba de pasar el mismo secretario Alfred Hudson Martínez, que está haciendo una buena labor igual. Igualmente, como para decirle a la gente con toda confianza de que San Luis se puede venir con toda confianza, porque en nombre de Jesús aquí no va a pasar nada, va a ser una fiesta en paz. Y bueno, la seguridad del doctor Carlos Uribe Bryan, que es nuestro secretario de seguridad, también haciendo su labor. Lo vemos que pues está acordonado, va a ser acordonado el sector, militarizado y con todos los policías que pues posible. Y bueno, no es para alarmar a nadie, para al mal, sino que vamos a pasar un buen ambiente, una fiesta chévere. Los actos culturales igual se va a presentar después de la marcha, y un concierto igual después de los actos culturales va a haber un concierto con nuestros mismos artistas del sector. Así que la invitación es para todos que vengamos a San Luis a deleitar de la cultura, a deleitar del 7 de agosto su desfile, como anualmente lo hacemos con todos los colegios van a participar. Entonces aquí va a haber mucha gente mañana en el sector de San Luis, el sector de Jenny B. Greenwood o Kier Jean Carr.
0: Sí, Jesse, un gabreboca, se van a llevar las actividades ancestrales, esas las expectativas. Igualmente, la gastronomía típica, van a encontrar las personas la gastronomía típica. Estamos extendiendo la invitación para que la comunidad pues no cocine en sus casas, sino que ahí en San Luis va a estar la comida típica, los almuerzos. ¿Tienen entonces esta expectativa que para la comunidad?
2: Pues sí, la gastronomía va a ser parte fundamental de la cultura presentada, el folclore igual, las danzas y todo. Aquí va a haber toda clase de delicias típicas, muchas mesas como siempre va a ser, su sopa de cangrejo, su rondón, su pescado frito, su fish ball, todo eso va a estar presente aquí en el día de mañana, en donde las personas van a sacar sus fiestas y a deleitar y decorar con lo que es la gastronomía isleña. El folclore, las danzas típicas, todo va a estar incluido en general en esta actividad cultural que vamos a presentar el día de mañana, nuestro 7 de agosto.
0: Por último, la invitación para que la comunidad tenga un buen comportamiento en este importante desfile de estudiantes, igualmente la conmemoración de los 207 años de la Batalla Boyacá, que se va a brillar pues el día de mañana en el sector de San Luis.
2: Pues claro, Coba, la invitación es para todos. Si el 20 de julio se pasó un día pacífico, también San Luis vamos a pasar un día pacífico. Así que la invitación es para todos, para venir a deleitar todo el archipiélago, para venir a deleitar aquí en San Luis sus fiestas patronales, que son el 7 de agosto. Y como dijimos anteriormente, vamos a pasar un buen rato viendo los colegios marchando, inclusive en la parte espiritual. El TDUM va a comenzar en la iglesia Zombie Baptist Church. El desfile viene a partir de la iglesia Zombie Baptist Church en toda la entrada del radar, como nosotros hicimos Pepper Hill. Ahí va a comenzar el desfile a las 8 de la mañana. El TDUM a las 7 de la mañana en la iglesia Zombie Baptist Church, la iglesia de Zombie Bautista de Zombie. Entonces la invitación es para que todos vengamos a deleitar un día chévere aquí en San Luis y pasar un día agradable en paz y en tranquilidad. No se preocupen.
0: Sí, Jesse, muchísimas gracias por ilustrar e igualmente extender esta invitación, igualmente acompañado de la mano de Dios, que todo va a salir perfecto para el día de mañana. Estaremos también saludando a nuestras amistades, porque va a haber también una integración de los amigos, se van a encontrar, y vamos a recordar esos tiempos de antes, lo que era el sector de San Luis, cuando sanamente pues se compartía a ver los espectáculos culturales que posee todavía el sector de San Luis. Muchísimas gracias.
2: Muy importante, una anécdota muy importante. También hay que resaltar que nuestra gobernadora Yuley Ordóñez Buy es del mismo sector de San Luis, del mismo sector de la conmemoración, aquí en Jimpán. Entonces, es una parte muy especial para el deleite de nuestra gobernadora, porque esta es la casa de ella y la que celebre va a ser igualmente en la casa de ella, y ella como gobernadora se va a sentir muy bien y a la vez y complacida en invitar a todos para que vengan a pasar un buen rato con nuestra gobernadora igual y todos los personajes que van a estar en tarima para que podamos pasar un día chévere.
0: Ok, Steve, muchísimas gracias. Es Steve Jesse, pues que hace parte también del comité organizador de esta actividad tan espectacular para el día de mañana. Así que hay seguridad, hay también eventos culturales, hay gastronomía, y donde la comunidad pues está totalmente invitada a llevar a cabo estos espectáculos. Igualmente tenemos los desfiles de los niños, tienen también una garantía los niños para desfilar, y vamos a ver todos el espectáculo sanamente. Vamos a comportarnos bien, esa es la consigna, para que haya un evento fantástico desde las 8 de la mañana a disfrutar todos en el sector de San Luis. Avanzamos con las informaciones a través de Good News Radio, la estación que te mantiene informado. Ayer dialogamos con la nueva presidente de la Asociación de Juntas de Acciones Comunales del vecino municipio de Providencia, donde hemos dialogado. La doctora Arelis Tatiana Fonseca es la presidenta electa de Asojunta en el vecino municipio de Providencia. Expectativas que hay en Asojuntas del municipio de Providencia, Santa Catalina. Arelis Tatiana Fonseca, que fue pues nombrada por votación, igualmente es la nueva presidente de Asojunta en el vecino municipio de Providencia. Este es el diálogo que hemos sostenido en las expectativas, igualmente cómo se va a trabajar mancomunadamente con Asojunta de la isla de San Andrés. Proyectos que vendrán pues unidos para poder sacar e igualmente participar la isla de San Andrés y Providencia en conjunto, en armonía, para poder llevar a cabo la sostenibilidad de algunas juntas de acciones comunales del vecino municipio de Providencia, igualmente de la isla de San Andrés. Así se expresó Arelis Tatiana Fonseca, presidenta electa de Asojunta del vecino municipio de Providencia.
3: Hola, muy buenos días. Mi nombre es Arelis Tatiana Fonseca. Soy la presidenta electa de Asojuntas Providencia y Santa Catalina.
4: Bueno, con la beneplácito que en estos momentos podemos darle a la comunidad de Providencia. Hay unos proyectos importantes, hay continuidad. ¿Qué podemos brindarle en esta nueva presidencia de Asojunta en el municipio de Providencia?
3: Bueno, lo principal ya es consolidar en realidad pues Asojuntas Providencia de Santa Catalina como una institución de la comunidad en general, en darle vida, tomar los procesos que han estado ahí como en stand-by, en especial, por ejemplo, el apoyo a todas las juntas de acción comunal. En este momento están 9 juntas, hay una nueva que es la de Soutesvie, y la idea es que se pueda establecer un mejor vínculo entre Asojuntas y el municipio con la alcaldía. Hay en este momento solo 12 acciones comunales que tienen sede, y el resto no tienen ninguna sede. Entonces es importante como retomar, ese sería como el básico, el más importante. Se necesita para pues no solo tener un lugar donde ejecutar muchos programas, proyectos, poder dotar en cada una de las juntas, sino tener en realidad como ese lugar donde las personas, la comunidad pueda llegar, que sepa que tienen una sede, pueden llegar ahí, contar con las diferentes juntas de acción comunal, igual ser más participativos, porque esa es la mejor forma de tener mayor participación.
4: En su presidencia va a destacar la participación de los juegos, digamos, los juegos comunales, igualmente la participación masiva por parte del municipio de Providencia, para ser resaltado.
3: Sí, de hecho, pues tener más personas que cuando vean que está funcionando en todas estas juntas como debe ser, que más personas se vinculen. Siempre he dicho que el mejor puente que pueda haber entre la comunidad y el gobierno municipal, departamental, nacional, son las juntas de acción comunal. No, y todo lo que se pueda generar a través de ellos es bienvenido. O sea, nadie puede manejar mejor unos recursos que son para la propia comunidad que la comunidad que está ahí. Porque los que saben qué es lo que está pasando, lo que se necesita es la propia comunidad.
4: Se estará trabajando mancomunadamente con la Asojunta de San Andrés. ¿Habrán de proyectos que estarán ustedes unificando para poder cristalizarlo?
3: Pues, esa debe ser la idea, esa debería ser siempre la consigna. O sea, no debería ser de hoy, de mañana, debería ser de siempre. Porque en realidad pues somos un solo departamento, digamos, una federación. ¿Cómo podría funcionar bien que las Asojuntas, tanto de Providencia como la de San Andrés, estuvieran siguiendo todo el mundo para el mismo lado? Porque la idea, si somos una comunidad, somos, o sea, un ente que maneja las comunidades, debería trabajar en pro de las comunidades. Entonces, no veo por qué tendría que ser que uno vaya para un lado o para el otro. La idea sería estar unidos en todo lo que sea conveniente para toda la comunidad del archipiélago.
0: Bueno, ahí estaba escuchando pues a Arelis Tatiana Fonseca, la presidenta electa de Asojunta en el vecino municipio de Providencia, donde estas son las expectativas. Se va a trabajar en compañía con la Asojunta del vecino municipio de Providencia para poder llevar a cabo importantes proyectos, implementar proyectos tanto en Providencia como en San Andrés. Igualmente gestiones importantes de orden nacional para poder adquirir unos importantes recursos y que las juntas de acciones comunales tengan pues también una atención en el tema de adecuar las casas comunales, igualmente las que no existen, gestionar los terrenos para poder que las juntas se le puedan construir también sus casa comunal. Ese es el objetivo. Va a haber, se estarán descentralizando también la asojunta tanto en San Andrés como en Providencia. Ese es el itinerario que ellos estarían pues implementando tanto en Providencia como en la isla de San Andrés. Va a haber un acercamiento muy importante de las asojuntas de San Andrés y asojuntas de Providencia. Tienen un cronograma, unas visitas que van a tener periódicamente un seguimiento para que los proyectos se consoliden. Igualmente, se trabaje de la mano con el gobierno departamental y nacional en buscar los recursos. 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
0: Avanzamos con las informaciones a través de Good News Radio, la estación que te mantiene informado. Importantes subsidios se dieron el día anterior por parte de la Caja de Compensación Familiar Cajasay. El director Arnovi Tavera pues ha entregado esta información de interés para la comunidad de San Andrés, una selección muy importante en esta primera etapa. Así se ha expresado.
7: A todos los afiliados de la Caja de Compensación Familiar de San Andrés y Providencia Isla Cajasay. En el día de hoy estamos entregando esta buena noticia a 12 afiliados, 12 familias que salieron beneficiados de los subsidios de mejoramiento de vivienda gracias a una gestión que logró hacer la Caja de Compensación Familiar Cajasay frente al gobierno nacional, donde cajas de compensación familiar que no lograron ejecutar subsidios de mejoramiento de vivienda, pudimos conseguir esos recursos, traerlos a San Andrés, hacer una postulación pública, donde se presentaron un poco más de 50 afiliados, de los cuales fueron seleccionados 12. 12 afiliados que hoy están recibiendo un subsidio de mejoramiento de vivienda por un poco más de 38 millones 10 mil pesos por vivienda o por afiliado para un mejoramiento como tal.
8: Mi nombre es Yaneli Jiménez, vivo en el barrio Vistahermosa, soy beneficiaria del subsidio de mejora de vivienda de la Caja de Compensación Familiar Cajasay y me siento muy contenta y muy feliz de recibir este beneficio para mi casa. Le agradezco mucho a Cajasay por esta oportunidad
9: Mi nombre es Carlos Alberto Osorio Escobar, trabajo en el Hotel Isleño de Cameron. Pues me siento muy satisfecho con esta, con este auxilio que conseguí con Cajasay. Agradecerle primeramente a Dios, segundo a Cajasay por esta gran labor. Y pues me siento muy satisfecho con este, con este bono, digamos. You and your family are Cajasay. Tú y tu
0: familia son Cajasay. Bueno, ahí escuchamos al director de la Caja de Compensación Familiar, Cajasay, Arnovi Tavera, pues dando a conocer estos subsidios que se han dado en su primera etapa. Estarán continuando con este proceso para llegar a otros beneficiarios en el territorio. Entre tanto, en las últimas horas se ha dado a conocer el fortalecimiento de acciones contra la trata de personas en la isla de San Andrés. La Gobernación de San Andrés, a través de la Secretaría de Seguridad y Convivencia, desarrolló una jornada de fortalecimiento institucional dirigida a funcionarios de Migración Colombia, la Policía Nacional, el Instituto Colombiano de Bienestar Familiar. Durante las actividades se socializó la Ley 2608 del 27 de julio del 2026, que fortalece la legislación frente al delito de la trata de personas, con el propósito de actualizar conocimientos frente al delito de la trata de personas y un propósito también de actualizar conocimientos y reforzar también las acciones de prevención y atención en el departamento. Esta importante jornada se realizó pues en el marco de un convenio entre el Ministerio del Interior y las Naciones Unidas, ratificando pues el compromiso de continuar promoviendo estrategias de sensibilización, capacitación y divulgación para prevenir este delito en el archipiélago. Se viene trabajando arduamente en conjunto con la Armada Nacional, igualmente la Policía, que se están dando y se han minimizado los impactos con estos temas. De fortalecemos también las acciones contra la trata de personas en la isla de San Andrés. En los temas judiciales que dan a conocer también por parte de la Policía Nacional, debido a unos antecedentes y se ha evidenciado también unos temas de extorsión en la isla de San Andrés. La Policía Nacional está dando a conocer también una línea especial, 165, para las personas que en estos momentos tengan esa preocupación de extorsión en su tema comercial. Ahora pueden ya buscar algunas estrategias para poder minimizar este impacto en la isla de San Andrés. La policía del departamento, que ha dado a conocer igualmente este tema muy relevante, porque hay un seguimiento y personal especializado en la isla de San Andrés para capturar también a los extorsionistas, y ya se ha evidenciado ya las capturas de personas que están extorsionando. La Policía Nacional, a través del GAULA, está invitando a los comerciantes, invitando a todos los comerciantes del archipiélago de San Andrés, Providencia y Santa Catalina a mantenerse alerta frente a los delitos de extorsión y secuestro. La institución hace un llamado a la comunidad para que se entreguen, para que no entreguen dinero ni suministre información personal. Mucho cuidado con eso. Está dando a conocer la institución que hace este llamado a los comerciantes y a la comunidad para que no entregue dinero ni suministre información personal, financiera o comercial a personas desconocidas. En caso de recibir llamadas, mensajes o cualquier tipo de exigencias económicas sospechosas, se recomienda conservar la calma y no acceder a las pretensiones de los delincuentes. Asimismo, la Policía Nacional está invitando a denunciar de manera inmediata cualquier hecho relacionado con estos delitos a través de la línea gratuita nacional, porque va a estar conectado nacionalmente y con el personal especializado que hay en la isla de San Andrés sobre estos temas, el 165. Es la línea que está habilitada, la información suministrada es confidencial y resulta fundamental prevenir nuevos casos y también proteger a la comunidad. El lema que tiene la policía, que todos conocemos, yo no pago, yo denuncio. Así se ha dado a conocer igualmente en las últimas horas por parte de la Policía Nacional, quien envía este mensaje especialmente a los comerciantes que tienen estos temas de extorsión, igualmente de secuestro, que ha llegado esta modalidad a la isla de San Andrés. Algunos recomiendan también hacer la grabación, igualmente tratar de tener ese contacto de inmediato para poder activar los satélites de a dónde vienen las llamadas. Es importante todos estos temas y algunas recomendaciones que tienen que también entregar la policía del departamento, porque ya están llevando a cabo unas actividades en la isla de San Andrés, especialmente en la parte comercial, donde, repetimos, hay antecedentes, hay temas y casos que se han presentado en la isla de San Andrés con la extorsión, y continúan, no han fallado desde que se ha implementado una seguridad especial, no han fallado en capturar los extorsionistas. Igualmente, ayuda mucho el tema de las cámaras, que vamos a enterarnos también cómo están operando en el sector de La Loma parte de estas cámaras que son administradas por parte de la Policía Nacional. Los drones están funcionando en la isla de San Andrés, para que sepan, los drones, aquellos que no se ven, que están en las alturas, que se minimiza como una checa de gaseosa, están funcionando en el territorio. Los drones, usted no sabe cuándo están viendo los drones, pero hay una vigilancia constante y ahora se suman las cámaras que también están instaladas en los semáforos de la isla de San Andrés para hacer un total seguimiento de seguridad en la isla de San Andrés. Vamos a escuchar a continuación en la intervención por parte de la Policía Nacional, que ha dado a conocer, pues en las últimas horas, ha dado a conocer importantes detalles con este tema de extorsión en la isla de San Andrés. Repetimos, se está dando esta modalidad en la isla de San Andrés, que vienen de cárceles también del interior del país, de la costa y también en el interior de la isla de San Andrés. En el importante, pues, estas recomendaciones que hace la Policía Nacional, porque ha sido efectiva y se han capturado personas que hoy en día también han sido trasladados a cárceles del interior del país. En este procedimiento que está dando la Policía Nacional, así se ha expresado en la Policía Nacional con este tema de extorsión, y que es importante estas recomendaciones, especialmente para los comerciantes en la isla de San Andrés. Así se han expresado.
10: La Policía Nacional, a través del GAULA, invita a todos los comerciantes del archipiélago de San Andrés, Providencia y Santa Catalina a estar alerta ante el delito de secuestro y extorsión. Recuerde que si recibe llamadas de carácter intimidante o mensajes de texto donde le solicitan información bancaria o de sus familiares, tenga cuidado, marque la línea 165 del GAULA de la Policía Nacional y denuncie estos hechos. Recuerde que si esta información es oportuna, podrá evitar que otras personas sean víctimas de este delito. Yo no pago, yo denuncio.
11: Policía Nacional, seguridad, dignidad y democracia.
0: Ahí estaban las recomendaciones por parte de la Policía Nacional. Importante, pues, los comerciantes tener atenta anotación con esos temas. La empresa Sopesa ha dado a conocer también unas recomendaciones muy importantes. Esto es para cuidar las redes de fluido eléctrico, unas redes que son muy importantes, que hay que cuidar, y están recomendando las cometas. En esta época que ya se avecinan las brisas, pues los chicos igualmente sacan las cometas para divertirse, y los concursos que hay de cometa están recomendando espacios abiertos. Hay un espacio recomendable que todos conocemos al lado del antiguo hospital, y igualmente se está recomendando volar las cometas en este espacio, claro, con mucho cuidado, para no afectar las redes. Así se ha dado a conocer por parte de la empresa Sopesa, quien está haciendo estas recomendaciones muy importantes, especialmente para los jóvenes que vuelan cometas en el territorio.
11: Disfruta de tu cometa con seguridad. Sigue las siguientes recomendaciones. Busca espacios abiertos. Vuela tu cometa en parques o zonas alejadas de postes, transformadores y cables eléctricos. Usa materiales adecuados para elaborar tu cometa. Evita utilizar elementos conductores de energía como hilos metálicos o alambres. Si la cometa cae en la red, nunca intentes recuperarla. Mantente alejado. La seguridad también hace parte de la diversión. Disfruta el vuelo de tu cometa de forma responsable y ayuda a prevenir accidentes cerca de las redes eléctricas.
0: Son parte de las recomendaciones que hace la empresa Sopesa, porque en el mes de agosto hay esa actividad para los jóvenes. Pues se vienen las brisas y lo que se le viene en mente pues es hacer la cometa. Ahí están haciendo unas recomendaciones de hacerla con materiales no peligrosos. En la época, hay épocas que ellos le instalaban hasta una cuchilla para cortar cometas de otras personas. Ya esta modalidad no se puede utilizar. Recuerde que la cuchilla es metálica y puede hacer contacto con el cableado y es de mucho peligro. Agosto llena nuestro cielo de color, diversión con el vuelo de las cometas. Disfrutemos en esta temporada con responsabilidad. Vuela tu cometa en espacios abiertos y alejados de redes eléctricas. Nunca uses materiales metálicos o hilo conductores. Igualmente, si la cometa queda atrapada en un cable eléctrico, no intentes recuperarla. Es muy peligroso. Mantén distancia de las vías principales y zonas de alto tráfico. Supervisa a los niños durante la actividad. Unas importantes recomendaciones que hace la empresa Sopesa. Y a propósito, también damos a conocer por parte de la empresa Sopesa, que nos envía un comunicado también en las últimas horas para ser difundido y compartido con la comunidad de San Andrés, y que es de mucha importancia los razonamientos que se están en estos momentos llevando a cabo con la empresa Sopesa en los cortes de energía, especialmente en la parte céntrica, y donde están dando a conocer a través de este último comunicado el concesionario de servicio público de energía eléctrica en el área del servicio exclusivo de San Andrés, Providencia y Santa Catalina, está informando a la comunidad que las interrupciones programadas del servicio de energía eléctrica que se están realizando en varios sectores de la isla de San Andrés obedece también a las labores de mantenimiento en las estructuras de circuito de distribución y generación responsable, igualmente con el plan de mantenimiento anual. Estas labores corresponden a unas actividades técnicas indispensables que deben ejecutarse de manera periódica y de acuerdo con las condiciones operativas, los sistemas, así como las especificaciones técnicas de la infraestructura concesionada. Los trabajos programados en ejecución tienen como finalidad garantizar la continuidad y la confiabilidad y calidad del servicio de energía eléctrica, preservar también la vida útil y la disponibilidad de los activos de generación de distribución. También en reducir el riesgo de fallas inesperadas que puedan ocasionar interrupciones no programadas de mayor duración y afectación. Mantener también las condiciones operativas y de seguridad requerida para la adecuada prestación del servicio. Las zonas que son de objeto igualmente de suspensión temporal de servicio y los horarios de intervención por mantenimiento son informados mediante canales habilitados y atención de cliente. Esta información que también se está proyectando por los medios de comunicación para que se socialice con la comunidad. La programación de estas actividades obedece al criterio técnico asociado al estado de las redes y el sistema de generación. Sin embargo, durante la operación normal del sistema se puede presentar también eventos y fallas no previsibles, igualmente que deben ser atendidas y corregidas en momentos en que ocurra. Los compromisos que tiene la empresa Sopesa con el prestación igualmente eficiente continúa confiable del servicio de energía eléctrica que requiere una ejecución de las actividades de mantenimiento, por la cual agradecemos su comprensión. Es el comunicado extenso que nos envía la empresa Sopesa para explicar a la comunidad las interrupciones que en este momento se dan a cabo en la parte céntrica, en las avenidas de la isla de San Andrés, Eso consiste en el mantenimiento de las redes para que más adelante no tengamos inconvenientes. Esto se realiza todos los años en una programación especial que se realiza por la empresa Sopesa. Es lo manifestado en este comunicado de prensa que nos envía la empresa Sopesa para la comunidad de las islas. Pasamos a otro plano informativo porque también vamos a conocer, algunos de los ciudadanos desconocen la instalación de las cámaras y las bocinas que en estos momentos se encuentran en los semáforos. La gobernadora del departamento, igualmente con el secretario de las TIC, César, ha dado a conocer el objetivo primordial de estas cámaras, que son aproximadamente 100 cámaras. Se requería pues de que la isla tuviera una vigilancia estricta. Van con este primer proceso, después van con otros procesos para mantener vigilante la isla de San Andrés. No podemos permitir hechos que han acontecido con turistas, con robos, con hurtos, modalidades de raponazos, modalidades que se venían presentando pues en la isla de San Andrés. Así se ha expresado la gobernadora, igualmente el secretario de las TIC, quien da a conocer igualmente la instalación de estas cámaras, especialmente en semáforos de la isla de San Andrés.
12: San Andrés, hoy con nuestra profesión digital podremos ver cada una de las métricas que nos arroja las semaforizaciones que tenemos en el departamento, como la cantidad de motos, sedanes, SUV, triciclos y minivan. Esto nos ayudará a agilizar el tráfico y a tomar medidas correctivas y preventivas para garantizar el flujo vehicular.
13: Gobernadora, este proyecto nos va a ayudar a prevenir y a tomar medidas correctivas para el flujo vehicular del departamento.
14: No solamente eso, secretario, sino que también nos va a ayudar a mejorar la presencia institucional, a mejorar la cobertura en seguridad, porque la fuerza pública va a tener mayores herramientas tecnológicas con las cuales garantizar la seguridad de nuestra gente.
12: San Andrés, inteligente y seguro, hoy es una realidad.
14: Hoy por hoy tenemos presencia en las calles de nuestras islas. My people, we take care of you.
0: Bueno, ahí
12: los ojos están puestos en nuestra calle. Seguimos trabajando por nuestra comunidad con apropiación intelectual bajo las tecnologías.
0: Bueno, es la tecnología que se está implementando en las calles, en las avenidas de la isla de San Andrés. Por último, queremos resaltar una gestión tan importante por parte de la congresista, la doctora Elizabeth J. Pans, en conjunto con el gobierno, o con la doctora Girley, han hecho una gestión muy importante de orden nacional, especialmente en las EPS que están operando aquí en la isla de San Andrés. Así se ha expresado en esta información que nos suministran en las últimas horas la doctora Elizabeth J. Pan.

0: hoy desde las instalaciones de la nueva EPS en una acción articulada con nuestra honorable representante Elizabeth Jaipan y nuestra secretaria de salud departamental, la doctora Yendi Kelly, pudimos reunirnos en pro de unas acciones puntuales para fortalecer el sector salud del departamento.
1: Los invito no solamente a usted como gobernadora, a la secretaria de salud, sino también a la S departamental, de que deben articularse, deben presentar un mejor servicio a la comunidad de San Andrés. Y necesitamos es mostrarle no solamente a la comunidad, sino a todo el país, y que en el departamento hay un compromiso por parte de cada uno de nosotros.
2: Vamos a hacer la mesa de trabajo en conjunto con la nueva EPS y la coordinación de la S Hospital Departamental para, en base a la caracterización de salud del departamento, poder llevar las jornadas médicas necesarias para poder mejorar la capacidad de respuesta institucional desde la ETA y poder reducir finalmente el número de remisiones hacia el interior del país.
3: Bueno, ahí estábamos. La información de estas gestiones poco a poco se están dando a conocer. Igualmente, visitas y gestiones importantes de la nueva EPS de orden nacional para que le cumplan a la comunidad de San Andrés. Con estas informaciones nos retiramos. Estamos dando también a conocer una buena recomendación para el día de mañana, buen comportamiento. Nosotros estaremos retornando el próximo lunes. Mañana viernes 7 de agosto se está celebrando la conmemoración de la Batalla Boyacá, 207 años que estarán conmemorando, y hay una festividad que se va a llevar a cabo en el sector de San Luis. Estamos muy comprometidos todos los habitantes a poder disfrutar de estas actividades culturales en el sector de San Luis, donde va a haber gastronomía, va a haber cultura, va a haber también compañerismo, porque vamos a reencontrarnos las amistades, las personas que pues anteriormente se compartía, se dialogaba. Todo esto va a revivirse para el día de mañana. En el sector de San Luis, buen comportamiento, hay seguridad, hay de todo y una atención muy especial por parte de esta comunidad, que también estaría comercializando sus comidas en el día de mañana. Estaremos para la próxima semana, si Dios lo permite, estaremos ya al aire en el dial 102.5 FM, en unas gestiones tan importantes que ha hecho la administrativa de la estación radial. Nuevamente estaremos próximamente pues al aire. Ya se pronostica igualmente nuevamente encender pues la emisora para el deleite igualmente y la participación masiva por parte de la comunidad de los diferentes sectores, San Luis, Loma, parte de North Ends igualmente, que es importante también llegarle a otras poblaciones a través de las redes sociales, igualmente de nuestra plataforma digital. Estamos también recepcionando muchos oyentes, especialmente en el interior del país, en el vecino municipio de Providencia, y estamos muy agradecidos también porque vamos a utilizar toda esta tecnología, donde tendremos el dial 102.5 FM, tendremos la plataforma digital para que compartan también los videos y las entrevistas en video que estamos realizando. Igualmente, ese es el proceso que vamos a llevar a cabo, complementar pues toda la información y comprimirla pues para que ustedes estén enterados de lo que acontece en nuestro territorio. Cail Morales nos acompañó en el máster sonoro a la cabina de cristal, quienes habla este servidor Carlos Covarruiz, miembro activo del Colegio Nacional de Periodistas a Capítulo San Andrés. Saludo cordial para nuestros oyentes en el vecino municipio de Providencia que reportan sintonía. Feliz día para todos y ya saben, buen comportamiento para el día de mañana. Estaremos entregando las noticias el día lunes. Feliz día para todos.
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